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2: Son las 0 horas y 38 minutos.

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1: Son las 4 de la madrugada y un minuto.
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1: Son las 4 de la madrugada y 54 minutos.

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1: Son las 7 de la mañana y 17 minutos.

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1: Son las 7 de la mañana y 58 minutos.
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Oye, el comienzo de semana que tuvimos, ¿ah? Ese sí que fue un comienzo épico. Sí. Oye, qué manera de castigarnos un poco la tierra, encuentro yo, ¿ah? Sí. El problema es que a veces son inocentes los que pagan el pato. Oye, ¿cómo nos trata la naturaleza? ¿Cómo nos reduce a nuestra mínima expresión, ¿ah? Para demostrarnos lo poderosa que puede llegar a ser la naturaleza, ¿sí o no? Y demostrando lo que no somos. Ahí sí que no somos nada. Claro, güey. Ahí quedamos, ahí nos arrodillamos un poco ante el poderío de la naturaleza. ¿Se imagina usted? Yo no tenía registro acá en Chile de cuestión tan violento como ellos. Pero excepto, claro, lo que pasó en Los Ángeles algunos años atrás, ¿eh? El paso de ese tornado. Que claro, al ser una zona densamente poblada, los estragos también fueron bastante notorios, evidentes. En este caso, y gracias a Dios, fue en lugares de poca habitabilidad, ¿eh? O si no, otra cosa estamos cantando, ¿eh? Una pena tremenda. Por quienes se vieron afectados, por quienes están con algunos problemas médicos producto de ello, por todos aquellos que de verdad sienten muchas veces que la naturaleza se ensaña contra ellos, ¿eh? Pero también hay que hacer un mea culpa de repente, ¿sí? Bajar un par de cambios, como dice mi buen amigo, y poner los pies sobre la tierra y decir, bueno, aquí estamos, pues, ¿eh? ¿Para dónde vamos? ¿Para dónde gira la cosa? Compleja situación, ¿eh? Complejísima. Los ríos que están ya que desbordan. Anoche llovió copiosamente, fue impresionante. Fue un momento que de verdad yo desperté y dije, oiga, por favor, Diosito, no queremos salir en bote de esta situación, ¿eh? Claro. Y sabe usted que yo creo que la gran mayoría ni siquiera concilió sueño anoche respecto de tantas precipitaciones. Y ahora usted mira el cielo, ve el ambiente y dice, bueno, aquí parece que no ha pasado nada. Claro, entonces el poderío de la naturaleza tenemos que tomarlo en cuenta. Cuando hay algunos que se creen omnipotentes, cuando creen que todo lo pueden manejar, ahí está, pues, ¿eh? Ahí está, con rodillas en piso pidiendo por favor que estos fenómenos naturales paren. Muchos estimados, y está así científicamente comprobado, tiene que ver con el calentamiento global. Y adivine quién produce todo eso. ¿Quién? ¿Quién más? ¿Quién es uno de los seres más dañinos acá? ¿Cómo destruimos nuestra naturaleza, ¿eh? Y cuando la naturaleza nos aprieta un poquitito nomás, ahí nos arrollamos, ¿eh? Así es la cosa. Ay, señor. Pero estamos acá. Estamos aquí para enfrentar esta jornada de día martes, ya casi los últimos estertores de este mes de junio, ¿eh? Perdón, de julio, este mes de julio, 28 hoy día, Celso está

Ya, 9 de la mañana en punto. Ahí será Brian Ferry, ¿eh? Don't Stop the Dance. Oye, estaba viendo las fotografías que está publicando la municipalidad respecto a los cauces de los ríos. Sí, es la preocupación que muchos hemos tenido, ¿eh? Muchos. Una por la conectividad, principalmente con la ciudad de Los Ángeles, ¿eh? En el badén del río Laja. Pero sube, baja. Claro, muchas veces no depende. Sí, muchas veces no depende, amigos, de si está o no lloviendo en la comuna de Tucapel, porque el río viene, arrastra desde Antuco hacia acá. Entonces, es más compleja la cosa, ¿eh? Claro. A veces un pedacito que esté lloviendo ya nos complica bastante. Por eso hay que seguir monitoreando muy, pero muy de cerca estos fenómenos fluviales. 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Sí, así que agradecemos ahí a nuestros buenos amigos. Quiero ver el informe, déjame ver el informe. Seguimos en alerta roja en la comuna de Tucapel, declarada por Senapred por posibles desbordes de ríos y esteros. Este es un comunicado oficial que entrega la municipalidad de Tucapel. Este es el estado actual del nivel del agua en los cauces de los ríos Laja, en Tucapel y el Manco en Pulcura. Muestran fotografías ahí, ¿eh? Está en Facebook. Nuestros equipos de emergencia y de seguridad pública monitorean permanentemente los cauces locales, observando tanto los aumentos súbitos del caudal como las disminuciones también abruptas, ya que esto último podría indicar un representamiento agua arriba, ¿eh? Claro, oye, claro que se produjera, si baja mucho el nivel, podría indicarnos que aguas arriba está compleja la cosa. Hay algún taco en el cauce del río, todo podría ser más complejo, ¿eh? Afortunadamente parece que está fluyendo bien, no tendríamos gran problemática con eso. Pero, hay que estar atento ahí, los vecinos son fundamentales ahí, ¿eh? Sí. Así es, posibles desbordes, se ha estado informando. Muy buen día para ustedes, Magda. ¿Cómo estás? Me imagino que bien, ¿eh? Sí, nos preocupamos por todos nuestros vecinos, nuestros amigos también, ¿eh? Así que es importantísimo ahí la comunicación. Chiquillos, los canales oficiales, en caso de alguna emergencia, son súper claros: carabineros, bomberos, la municipalidad, ¿eh? Sí, no que el grupo del WhatsApp, que la señora que copió una cuestión que viene de allá de Groenlandia y la que no sabía dónde venía, entonces la copió nomás, la copió, copiar y pegar. No, los medios de comunicación, los serios, claro, los medios serios también, ¿eh? Sí. No es que publican cualquier cosa. Es importante, de verdad, la comunicación, porque eso puede, cuando usted está informado, usted puede tomar una decisión importante minutos antes de que pudiera ocurrir alguna tragedia. Nunca ponga en riesgo su vida, nunca, ni la de los suyos, ni lo de sus animalitos. Si las autoridades en algún momento le dicen tiene que salir, tiene que salir. Si no, le van a decir que salga porque se salga a pasear, estiren las piernas un rato, ¿no? Es porque realmente reviste un peligro para usted, ¿eh? No hagamos la cuestión más compleja. No, que me van a venir a enseñar. Yo he escuchado a varios, ¿eh? ¿Qué me van a venir a enseñar a mí si yo vivo hace como 50 años acá? Yo me la sé toda. Ahí está, bueno, cementerio ahora. De verdad, tienen que cuidarse. Las autoridades están para eso, si en este caso, bueno, aquí no se puede hacer mucho contra la naturaleza, ¿eh? ¿Se imagina qué puede hacer usted con respecto a la crecida de un río? ¿Qué puede hacer?
no va a ir con una palita. No, pues, tiene que apretar cachete nomás. Sí, pues, tiene que ponerse al resguardo, su vida es lo más importante. ¿Ah? Si contra eso no es mucho lo que podemos hacer, ¿eh? Veía ayer varios ríos que han crecido enormemente, van comiéndose parte de la ribera. ¿Y qué puede hacer usted? Y casas a la orilla. Entonces ahí cuando uno dice, bueno, ¿a quién se le ocurrió casi a los pies del río venir a construir, pues? Si hemos sabido por años, ¿sí o no?, que todos estos cauces recuerdan su cauce, van a volver a su estado original. Si no, somos nosotros quienes hemos tratado de ir ganando terreno a toda esta situación, ¿eh? Y al final ponemos en riesgo muchas cosas, ¿eh? Chiquillos, por sobre todo, cuídense, dice. Sí, no, hay que cuidar, si no estamos chiquillos para otra cosa, ¿eh? Así es. 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Ya, ¿qué me dice por acá? ¿Qué me dice? No lo sé, amigo mío. No lo sé. Ahí me sorprende con la noticia, Marcelito. Ahí me sorprende con la noticia, hijo. Ya, buenísimo eso. Buenísimo. Buena noticia. Estoy recibiendo por todos lados, ¿eh? Perdónenme un poco, pero estoy recibiendo noticias por varios flancos, ¿eh? Vamos tratando de darle respuesta, verificando otras con nuestros auditores también. Bueno, le cuento que nuestro foro WhatsApp más 569-77-92-2013. 77-92-2013. Así que puedes llamarnos ahí tranquilamente, ¿cierto? Compartir noticias importantes también. Vamos complementando esta mañana digital a través de la 106.1 FM.

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Las 9 de la mañana con 19 minutos, 9 con 19, sí. Más 569-7792-2013. Ese es nuestro teléfono, ¿ah? 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Oye, me congestioné. 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Sí, pues. Oye, ¿viste la imagen? Estaba viendo las imágenes de este fuerte terremoto en Japón, ¿eh? 7.1 que afectó la prefectura de Kumamoto durante este día 28, alcanzando la máxima intensidad de 7 en escala sísmica japonesa en algunas zonas, ¿eh? ¡Oh! Se mueve fuerte la cosa ahí. Bueno, las autoridades se encuentran evaluando todavía la situación, monitoreando posibles daños, mientras equipos de emergencia fueron desplegados en las áreas más afectadas, ¿eh? Al parecer la arquitectura resiste bastante bien, ¿eh? Bastante, bastante, bastante bien. Oh, fantástico sería, ¿eh? Que no tuviéramos ahí bajas importantes, ¿eh? Pero esta cosa de meteorología, esta cosa de los terremotos y cuando... Oh, es de verdad, tío. Da una pena tremenda porque no tenemos nada que hacer. No tenemos nada, ni los mejores sistemas de predicción que pudieran haber sobre la Tierra nos van a sacar de una situación como ella, ¿eh? Claro, y ahí vuelvo a decir, pues, ¿eh? Chuta, que nos arrollamos fuerte cuando nos pegan una sacudida. Poquitito que se nos mueva el piso, ay, ay, ay, ay, mamita querida, nunca más, ¿eh? Sí, a quien no le ha pasado. Oye, 8 grados de temperatura, San Rita, te llamo Arturo, hija. 8 grados de temperatura a esta hora, pero la sensación térmica es de 7 graditos, ¿ah? Se esperan 23 milímetros de agua, que me imagino yo que fueron los que cayeron la noche, por favor. Sí, en su gran mayoría, ¿eh? Sí, en su gran mayoría fue lo que cayó anoche, porque anoche, uy, uy, uy. Igual el viento, ¿ah? ¿Eh? 61 kilómetros a la hora. A ver, el viento más importante para hoy día, no, ya pasó, anoche fue, chiquillos. Hoy no vamos a tener viento importante en la jornada de este día. Mañana va a ser un día con bastante más calma,
Respecto a las precipitaciones, tenemos 3.4 puntos de... 3.4 milímetros de agua. Ahí está, me enredo solo. Para el día de mañana, 14 la máxima, 6 la mínima. De hecho, hoy va a ser un día bastante frío, porque solamente se prevé 11 de temperatura máxima y la mínima de 6. Y ya tenemos 8 graditos, ¿eh? Así es. Lo mismo para el jueves 30 de julio, pero con bastante más agüita. Porque ahí, mira, jueves, viernes, sábado y domingo, en 4 días va a quedar la tendalá con agua. No vamos a querer más, te lo digo de verdad. Sí, pues. Para mañana, casi 50 kilómetros a la hora el viento. Escucha, para el jueves, 30. 54 milímetros. 62 kilómetros a la hora el viento. 14 de máxima, 8 de mínima. Ay, ay, ay. Ay, señor, ¿por qué nos tocan todas estas cosas? Va a ser como a las 2 de la tarde, va a ser la máxima, ¿eh? Bueno, por último, de día, algo se puede hacer. Para el viernes 31, cerramos el mes de julio con 44 milímetros más. Mira, solamente entre jueves y viernes se esperan casi 100 milímetros, ¿eh? 100 milímetros, así como usted lo escucha. 11 máxima, 7 de mínima. Incluso con algunos quiebres en la nubosidad. El sábado, primero de agosto, súmale 28 más. Ya tenemos casi 130. Con 70 kilómetros a la hora de viento. 13 de máxima, 7 de la mínima. Y el domingo 2 de agosto se esperan 29 grados más. Entonces, estamos hablando de casi 160 milímetros en solamente este fin de semana. 12 de máxima, 7 de la mínima, 93 a 95 kilómetros a la hora del viento. Ay, señor, no es una semana auspiciosa, ¿eh? Y entramos al lunes 3 de agosto, próximo lunes. Hay un 70% de probabilidades de 4.6 milímetros más, ¿eh? Pero 70% todavía. Ya le cuento cómo se viene la semana siguiente. ¡Ay, señor, por Dios! ¿Por qué? ¿Por qué? ¿Por qué? ¿Por qué? ¿Por qué? ¿Eh? Porque somos porfiados, nada más.

Seguimos avanzando en esta jornada de día martes 28. Ya falta poquito, ¿ah? Sí, falta poquito que se termine este mes tan llovido, este mes de julio, ¿ah? Y que nos quejamos. ¿Se acuerda que nos quejábamos harto ahí? Que no llueva. No, si lo tenemos por ningún lado, señora, somos malditos, ¿eh? Si lo tenemos por ningún lado, como esto tal, ¿eh? Llueve poco, nos quejamos. Llueve mucho, nos quejamos. Pasan temporadas que bastante árida la cosa, ¿eh? Aquí estamos con cosas. Pero cuando se viene el agua, se viene con todo. Y somos extremos, intensos en este país para cualquier cosa, ¿eh? Claro. ¿Eh? Da un poco de risa, pero así es la cosa. 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

Muy bien, estamos de vuelta, sí, 10 de la mañana con 6 minutos, 10 con 6, junto a nuestros buenos amigos de Comercializadora Webil. 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Seguimos monitoreando todo lo que está pasando. Estamos ahí recibiendo informaciones minuto a minuto a través de nuestro foro WhatsApp más 569-77-92-23. Ya. Nos quedamos con la música de Hot Chocolate, pues, ¿eh? En esta mañana digital.

10 de la mañana con 15 minutos, ya 10 con 15. ¿Ganamos graditos o no ganamos graditos? Voy a actualizar ahí. La temperatura estábamos en 8, subió un gradito, 9, ¿eh? Pero la sensación térmica sigue siendo más baja. 7 grados de sensación térmica a esta hora, en esta jornada de día 28 de julio, ¿eh? Sí, 07, 03, 03, yo creo que ya no llueve más, ¿eh? Sí, recién a las 20 horas de la jornada del día de hoy, porque se actualizó, aparece un 30% de posibilidades de que caiga 0.1, o sea, ya no va a llover esta noche. Qué bueno, ya me tiene cabreado. Sí, y mañana va a ser bien poquito también, ¿eh? El viento un poco más preocupante. Y sería después de las 11 de la noche. Así que eso le va a dar tiempo para hacer varias cositas, ¿eh?

0: Ahí sí, claro. Claro, eso le va a dar tiempo seguramente para la limpieza de los cañones. ¿Ah? Para las reparaciones, la latita que le soltó, ¿ah? Que le causó ahí molestia durante la noche. Sí, como que todas las cosas pasan cuando no pueden ser solucionadas, pues. Y podría ser más conveniente que fuera durante el día, que pudiéramos hacer algo, pero no. Generalmente siempre pasa de noche. Ojalá que usted no tenga contratiempos con este tiempo, valga la redundancia, que no ha sido de lo más bueno últimamente. Yo creo que hacía varios años que el invierno no causaba tanto estrago. Imagínense, por aquí casi prácticamente nada, pero hay otras comunas que se han visto bien afectadas. Guayé con los tornados, imagínense, ahí estuvimos cerquita. Estuvimos cerquita. Impresionante las imágenes que nos enviaban nuestros amigos que vamos ahí permanentemente publicando también en nuestra página web, ¿ah? Que es www.octavadigital.cl. Hay varias de las noticias importantes ahí del día de ayer. Y también a través de Facebook, ¿ah? Claro, Facebook ahí nos ayuda bastante. Octava Digital informa, ¿ah? Parte de lo que nos enteramos. Oye, y en el mundo de cosas tremendas, en Chile, cosas tremendas, imagínense. Ayer comentábamos lo que ese video circulando acá en nuestra comuna con estas chiquillas, haciendo un flaco favor ahí, estigmatizando más nuestro liceo de Webil, que de verdad es una institución que se ha mantenido por muchos años. A mí me duele ver las publicaciones que hace la gente, ¿ah? No, que fue lo peor, que bueno, a lo mejor su experiencia no fue de la mejor. Hay que ver también con qué contribuye uno en un centro educacional, pues, y para qué estamos con cuestiones. Yo, por lo menos, soy tremendamente agradecido de la educación que pudimos haber recibido mucho. Han salido muchos profesionales, otros con oficios también importantes, y salieron de ahí, pues, del liceo. ¿Por qué? Porque la cosa antiguamente no descansaba todos los profesores, pues. Ah, hoy en día todo se le echa algo para los profesores, poco menos que tienen que ser. Bueno, las conductas como las que usted seguramente vio en aquel video no se aprenden en el colegio. No. No se exima de responsabilidad. Son cosas que los cabros aprenden en la casa. La violencia se adquiere en la casa. Porque vieron que así los adultos solucionan los problemas. No vengan aquí a como la avestruz a esconder la cabeza bajo la tierra. Claro, es mucho más fácil y conveniente para muchos poder culpar a el colegio. El colegio, nadie se va a dar el tiempo, haber estudiado tantos años para venir a enseñarle tontera a los cabros. No se engañe, señora. No se engañe, amigo mío. El liceo sigue siendo un formador de gente profesional. El que quiere salir adelante va a salir igual. Va a salir igual. Y aunque carezca de recursos y aunque todas las dificultades del mundo, va a salir igual. Pero cuando saltan todos a tirarle lo peor a un establecimiento educacional que lo único que se preocupa es de hacer la pega, ¿ah? De cuidarle a su bendy, de tratar de enrielarlo por la vida, cuando ya viene maleado el producto, no es mucho lo que se puede hacer. No es mucho lo que se puede hacer. Si los cabros al liceo, al colegio, van a adquirir conocimientos nomás, pues. Pero la vida se aprende en la casa, pues ahí está, ¿ah? Es cosa de escarbar un poquito nomás y indagar en la vida de esos chiquillos que decidieron solucionar, estas chiquillas, principalmente mujeres, decidieron solucionar sus problemas de esa manera. Es porque algo tienen que haber visto en alguna parte. Si no, ¿de dónde? Pues dígame usted, ¿de dónde van a aprender? ¿Viste el lenguaje? ¿Usted cree que ese lenguaje se lo van a enseñar en el liceo? Señora amiga mía, mire, donde usted vaya, si la semilla va mala, va a ser lo mismo nomás, pues, ¿ah? Todo lo contrario, todos corren riesgo de contaminarse ahí nomás con eso. Así que ellos que dicen que sus hijos son blancas palomas, ahí tienen un ejemplo, pues, ¿ah? No creo, yo escuché gente que dice, no creo, no se parece a mi hija, decía. Era ella. ¿Qué quiere que le diga? ¿Sabe qué? Y no se puede tomar también con represalias tan importantes, porque los cabros también tienen derecho a equivocarse, pues, ¿para qué estamos con cosas? ¿Quién no algún día? ¿Ah? Pero lo aquí lo principal es el la parte que le incumbe a los papás, ¿eh? De hacerles ver que eso no está mal y que a lo mejor tiene que agradecer una nueva oportunidad que se les dé. Ahora, ¿qué me dice usted? Una niña de segundo. ¿De segundo medio, verdad? ¿Sí? ¿O de segundo básico? No conozco bien los detalles, ¿eh? Sí, ahí me avisan. 9 puñaladas. 9 puñaladas le pusieron. ¿Qué le parece a usted? Ah, fantástico, pues. Fantástico, qué lindo, ¿ah? ¿Eh? No, se pasó, de verdad. Creo que ahí es donde todos debemos de cuestionarnos. Pero el primer cuestionamiento, estimados amigos, debe venir desde la casa. Sí. No, ¿por qué siempre buscamos responsables en los lugares equivocados? Y no es que yo quiera defender a los profesores, pero creo que no es justo que le carguen una cuestión a gente que solamente va a hacer su trabajo, ¿eh? Que se ha preparado, que ha estudiado. Ustedes no saben el sacrificio que hay detrás de convertirse en un profesional de una u otra forma. De verdad, uno lo ve, los cabros estudian, amanecen estudiando, dejan cosas de lado por poder sacar adelante su carrera y todo, para que cualquiera con la liviandad que quieren venga a cuestionarlo y a tirarle funas por las redes sociales cuando la responsabilidad no es de ellos, es de sus hijos. Lo creo de lo más injusto, ¿eh? De lo más injusto que existe. Las redes sociales son bastante buenas, yo considero que en alguna parte sí, pero también sirve para que cualquiera sin conocimiento alguno, estimados amigos, haga comentarios desproporcionados absolutamente. Y a todos, yo creo que a quien le pregunte, no creo que sea justo una situación como ella, ¿eh? Claro. Es una pena tremenda, ¿eh? Una pena tremenda. Si hay cabros grandes que le echan todavía la culpa a los profesores, cabros grandes de los institutos, esto de los famosos overoles y cuestiones, ¿eh? Ahí tiene resultados, pues. Si es cosa de no escarbar mucho, no hay, vamos a ver. Pero no le echen la culpa a los demás. Busquen responsabilidades donde corresponde, y eso es en las casas. Si usted no tuvo la capacidad de enrielar bien a sus hijos y terminan en consecuencias como esta, no venga a responsabilizar a los colegios. No viene aquí. Bueno, sí, seguramente, ahí, claro, tiene toda la razón. Mira, me escribieron acá. Responsabilidades también tienen los gobiernos de no ser más severos, ¿eh? Cuando la cosa era severa, cuando se le temía a los a la gente que administraba la justicia, cuando se le tenía miedo al poder judicial en Chile, cuando se le temía a la policía, por último, por presencia, ¿eh? No es que vivamos restringidos toda la vida, pero hay cosas que deben de temerse, así como se le temimos a Dios muchas veces. Que no le teme a Dios, no le teme a algo, va por bastante mal camino, ¿eh? Pero como digo, no hagamos responsable a quienes no corresponde. Los chiquillos van a los colegios a recibir conocimientos, ¿eh? Lo demás se aprende en casita. Así es, en casita. Así que no sé qué habrá pasado con ellos, no sé. Me decían que la chica era inimputable, la que le pegó las puñaladas a la otra, imagínate. O sea, ¿quién sale de la casa con un cuchillo, por ejemplo? ¿A qué? ¿Para qué guarda un cuchillo en la mochila? Porque ves que es una manera de solucionar los problemas. Una pena, claro, tremenda, pero hoy así parece que va la cosa. Ya, después le voy a estar contando varias cositas. Sí, están saliendo más aristas de estos casos tan dramáticos que han pasado ahí los últimos días, ¿eh? Se lo voy a ir contando. 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
0: 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Ya, vamos a la música. Oye, las 10 de la mañana ya con 28 minutos. 10 con 28.

Ya, 22 minutos ya para las 11 de la mañana de esta jornada de día. Martes 28, falta poquito este mes de julio. Que se vaya luego, pero si nunca había querido que julio se fuera tan luego. Vino cargado julio. Sí, no, hasta el último día van a seguir saliendo los memes ahí de julio. Porque julio comienza en julio, claro. Ay, se me perdió. 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Así es, ya. Vamos a la música. 20 minutos ya para las 11 de la mañana.

Faltan solamente 6 minutitos ya para las 11 de la mañana. Si le rinde o no le rinde la cosa, claro. Pero con compañía, buena música, ahí estamos todos, ¿eh? Iniciando esta jornada de día martes. Que pase rapidito, ¿no? Que llegue pronto el mes de agosto, porque ya faltaría menos. ¿Usted dirá para qué? Ah, ¿cómo que no? Para el 18, pues dígame que lo lleve los días contados. Yo tengo noticias de ello, ¿eh? Sí. Toda la razón, amiga mía. Está leyendo ahí todavía comentarios de nuestros auditores respecto a lo que estábamos hablando recién. El comportarse de los chicos en los colegios, ¿eh? Tiene una personalidad bastante distinta dentro como fuera del hogar. Y eso, créame que hay padres que inclusive se sorprenden mucho, ¿eh? No. ¿Cómo va a ser mi guaguita si aquí se porta tan bien? Claro, porque están todos los días encerrados en la pieza los cabros, pa. Si no pescan a nadie. Yo, mira, yo de los amigos con los que converso, yo no tengo niños, chicos, pero de los papás con los que converso, todos concuerdan exactamente lo mismo. Los cabros están todo el día encerrados. No hay comunicación con la mayoría de ellos, ¿eh? Tienen su televisor, su computador, y con eso tienen, y con internet tienen todo. No necesitas más. El diálogo, que era permanente, constante antiguamente, era sagrado llegar a la hora del almuerzo para sentarnos todos en la mesa, y ahí se conversaban los temas importantes, pues, ¿eh? Te encomendaban tus tareas también, que en algún caso algunos tenían que hacer. Pero así se manejaba todo este asunto. Hoy en día estamos bastante lejos de ello, pues, ¿eh? No, estamos pero lejísimos. Cada uno con su individualidad. Claro, así se define. Cada uno con su individualidad. Ya no hay conversación, ¿sí o no? Prácticamente no se conversa, todos agachados ahí como sufriendo con el teléfono en la mano. ¿Ah? No, la cosa ha sido muy distinta. Entonces no evadamos la responsabilidad como padres de la buena crianza de los hijos. Tienen que ponerse más en las coloradas. Siempre sostuvo la gente mayor que ellos no vinieron para ser amigos de los cabros, claro. ¿Ah? Porque el día de mañana es cuando ellos van a agradecer, ¿ah?, que alguien le puso límite. Alguien le puso límite, y en algún momento. El problema es que los chiquillos hoy en día nadie tiene límite. Los papás dicen, no, es que yo no quiero que mi hijo pase lo mismo que pasé yo. Porque no tiene sentido. Pero hay mucha gente que lo justifica de esa manera, ¿eh? Bueno, ahí están las consecuencias, pues ahí están las consecuencias, sí. Como te digo, tienen su propia personalidad, los chiquillos. Pero de todas maneras, ustedes todavía tienen la potestad, si viven bajo su techo, de poder conducir toda esta, llamémosle, energía que tienen estos chiquillos, ¿eh? Sí, así que, bueno, ahí es cosa de usted mirar, pero no diga, porque sabes que el día de mañana cobran los chiquillos, crecen. Y después le van a enrostrar muchas cosas, ¿eh? Bueno, ojalá que sean cosas parte de la juventud, no, como mucho, ¿eh? Pero cuando la consecuencia la paga otra persona, ahí la historia cambia, ¿eh? Claro, todos fuimos buenos para el deseo, nos pegamos sus embarradas cuando chicos, ¿sí o no? Es lo más normal del mundo. Pero cuando ya entras a agredir a otra persona y esa persona tiene consecuencias por lo que pasa, fíjate que está pequeña, ahí, 9 veces apuñalado. ¿Qué tanta maldad puede haber un cuerpecito de esa naturaleza? No sé. Y no es tanto eso, ¿eh? La chica que la apuñaló, dime tú. ¡Ay, señor, qué terrible! No, todavía. Algún día uno hiciera una cosa así. Todavía me están zapateando la lengua, de verdad. Porque así era la cosa. ¡Ay, señor! A ver. Se entregó un informe respecto a lo que ha pasado con el sistema frontal acá. Fue un balance entregado principalmente en la Municipalidad de Los Ángeles, ¿sabes? Que contó con que hubo desbordes, por ejemplo, de esteros, caída de árboles, fallas eléctricas, problemas de conectividad en muchos sectores de la comuna de Los Ángeles,
Pero pese a la emergencia, no se registraron viviendas ni personas afectadas. Bueno, todo esto es preliminar todavía, Claro. El fenómeno meteorológico deja un informe que detalla, por ejemplo, que la estación Cerrillos, el sector de Duqueco, acumula 102.4 milímetros de precipitaciones desde el pasado 25 de julio, mientras que los equipos de emergencia mantienen monitoreo permanente en puntos críticos. Entre estas atenciones figura, por ejemplo, 7 desbordes de cauces, afortunadamente sin afectación de viviendas, 4 caídas de árboles o ramas sin afectación de viviendas, 4 caídas de árboles o ramas, 2 fallas en el suministro eléctrico, un anegamiento en Chacayal Sur que dificultó el tránsito vehicular y peatonal, un puente afectado y 2 caminos con problemas de tránsito. Claro que tanto problema le va a causar, Sí. Villa Génesis, Chacayal Sur, Panqueco, Santa Clara y Pedregal, de los más afectados, Villa Cachapual, población Oropello, el camino a María Dolores, al aeródromo ahí, ¿sí o no? San José de Rarinco, sector Las Delicias, que están un poco más complejos ahí. La Perla también, parte de los sectores más afectados con este frente de mal tiempo, Sí. Bueno, eso mismo deja todavía esta alerta roja en Laja, Biobío, 3 comunas bajo alerta roja, Claro, con la crecida del río Laja, Hace poco rato tuvimos comunicación ahí con Antú, estaba lloviendo fuerte hoy, desde temprano, o sea, desde anoche ahí en Antú. Bueno, aquí paró la cosa, pero en otras comunas no. Entonces, tenemos que seguir monitoreando toda esta situación, Así es. Han sido considerablemente superando los niveles máximos, por lo que se instaura esta alerta roja, principalmente en el afluente de La Jaca, Así es. Bueno, siempre conduciendo con precaución, sobre todo en el sector del Badén ahí, Siempre hagan con precaución. Si no tiene seguridad alguna, depende del nivel que haya subido, respete las señalizaciones que hay ahí, y no se arriesgue, Después hay que ir con equipos de emergencia, asistirlo a ustedes, de la emergencia va encima asistirlo a ustedes, Así que tenga mucho cuidado. Si el Badén no permite en algún momento el tránsito, tiene que suspenderse el tránsito, No hay que hacer con eso. Así que a obedecer también a la autoridad, que son los que están preocupados, los que están en el terreno. Usted está ahí en la casita, en lo mejor, ¿sí o no? No es mucho lo que percibe, si no es por la televisión, las redes sociales, Pero ahí es otra cosa. Así es, pues. Así que tenga mucho cuidado. Queremos que siempre usted tenga la capacidad ahí de cuidarse, Que es lo más importante. Ya, 11 de la mañana con 2 minutos. 11 con 2. Algo de oxígeno, claro. Love is in Oxygen, 1978. Aquí está el grupo Sweet.

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Ya, 11 de la mañana con 13 minutos. Sí. Gracias ahí por los amigos que participan. Carmencita, ¿tomó desayuno ya, Carmencita? ¿Sí? Sí. Abrazos para usted. Hoy nos enteramos de una triste noticia. Bueno, ¿lo confirmaron ya o no? Sí, sí está confirmado. Vecino muy querido, tuvimos la oportunidad de conocerlo también, Don Luis Carrasco de Tupana, conocido como el arbolito ahí. Lamentablemente nos deja en este plano nuestro buen amigo ahí, Condolencias a su familia, a sus amigos, principalmente a ellos. Una persona, un hombre destacado socialmente ahí, dirigente social también de varias organizaciones. Me tocó trabajar con él varias veces ahí. Qué pena más grande, Don Luis Carrasco, más conocido como el arbolito. De los primeros ciber que llegaron acá a la zona, centros de llamado importantes también, grandes, ¿eh? Sí. ¿Cuántos formadores ahí también, Nuestros primeros pasos ahí en internet los dimos ahí en esos lugares. Así que un abrazo ahí para su familia en estos momentos de dolor, Ya, vamos a la música. Oh, qué buena. Sí, ¿quién pidió esto? Mira, me cuento que ayer vio la película. No la había visto. No la había visto todavía. La película, la música de lo que vamos a escuchar en el día de hoy, en esta mañana. Bueno, igual. Pero la película no la encontré tan interesante como otras que vi del señor Patrick Chase, Esto se llama She's Like a Wind.

Ahí está R.E.M. Lost in My Religion. Oye, buena también, ¿eh? Sí, 11:24. 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

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Sí, 11 de la mañana con 28 minutos. Nos vamos. Pórtense bien. Y toda la información ahí la canalizamos a través de Octava Digital Informe y también nuestra página, que es www.octavadigital.cl. Que tengan excelente jornada. Nos encontramos. Muchas gracias.

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1: Las 14 horas y 22 minutos.
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1: Las 16 horas y 21 minutos.

0: Muchas gracias.
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0: Radio Octava Digital te indica la hora.
1: Las 17 horas y 46 minutos.

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0: Radio Octava Digital te indica la hora.
1: Las 19 horas y 57 minutos.
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